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18 horas con 21 minutos. 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

0: 18 horas con 40 minutos. 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

19 horas con 41 minutos. 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

20 horas con 2 minutos. 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

20 horas con 22 minutos. 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

0: 20 horas con 40 minutos. 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

0: Las 21 horas en punto. 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

21 horas con 20 minutos. 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

0: 21 horas con 42 minutos. 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
1: 22 horas con 2 minutos. 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

0: 22 horas con 40 minutos. 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

23 horas con 3 minutos. 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

23 horas con 21 minutos. 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

23 horas con 43 minutos. 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

0: Son las 0 horas con un minuto. 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

Son las 0 horas con 21 minutos. 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

Son las 0 horas con 40 minutos. 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

Es la una de la madrugada. Con dos minutos. 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

0: Es la una de la madrugada. Con 40 minutos. 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

Las 2 de la madrugada en punto. 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

las 2 de la madrugada, con 20 minutos. 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

Las 2 de la madrugada con 40 minutos. 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

0: Las 3 de la madrugada en punto. 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

0: Las 3 de la madrugada. Con 41 minutos. 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

0: 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Las 4 de la madrugada, en punto. 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
1: Las 4 de la madrugada. Con 41 minutos. 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

0: las 5 de la mañana. Con un minuto. 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

0: Las 5 de la mañana con 41 minutos. 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

0: las 6 de la mañana en punto. 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

0: Las 6 de la mañana con 21 minutos.
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0: Las 6 de la mañana con 40 minutos. 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

Las 7 de la mañana en punto. 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

0: Las 7 de la mañana con 20 minutos.
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0: Las 7 de la mañana con 40 minutos. 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

0: Las 8 de la mañana con un minuto. 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

las 8 de la mañana, con 21 minutos.

0: Las 8 de la mañana con 40 minutos. 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

Las 9 de la mañana, con un minuto. 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

0: las 9 de la mañana, con 22 minutos. 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
1: Las 9 de la mañana con 42 minutos. 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

Las 10 de la mañana, con 2 minutos. 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

0: Ay, ojalá, porque hay varios que me deben.
1: Ojalá.
2: Cuidado con lo que hace, porque sí, todo
0: se pagará.
2: Todo dice. Se pagará.
1: Qué bueno poder saludarlos en este miércoles.
2: No es lunes, tranquilos, no es lunes.
1: ¿Será que ya estaban desesperados por ir al colegio, al instituto, al trabajo, a la universidad y decir, no hombre, ya me había aburrido estar tantos días en mi casa, quería ir a mis actividades? Y hasta la cintura me dolía de tanto estar acostada.
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2: Todo.
1: Y es que, ¿saben? Hoy el desestrés inicia con una pregunta interesante. Todos vamos sumando años. Puede ser que esté llegando a los 15, 18, 25, 30, 35, 40, 45 y así vamos a ir subiendo.
3: Oiga, señor carpintero.
1: Pero hay cosas que con los años ya no aguantamos, ya no toleramos de decir, no, es que la verdad yo ya no estoy para soportar esto, esto y esto. Y ese es el tema del desestrés hoy. Cosas que con los años yo ya no tolero, ya no aguanto, ya no dejo pasar.
2: Yo no tolero que estos que se la llevan de pilas en la tercera fila se quieran meter, y yo que llevo haciendo la cola ahí 20 uh-huh. minutos, eso no lo tolero.
1: Eso ya no lo aguanta.
2: Yo les echo el tuk-tuk encima.
1: Y lástima. Yo lo que no tolero es eso de que digan, ay, mira, tal día te pago y no sé qué, que no cumplan su palabra. Entonces, no, si dicen no, tal día es tal día, punto. ¿Verdad? Mejor que sean sinceros y digan, mira, no puedo, quedemos para tal fecha. Y está bueno, ¿verdad? Eso es lo que yo no tolero, que me estén cambiando las fechas después. De que se comprometan algo y después lo estén cambiando.
2: Si usted dice que va a pagar tal día ese cancele, día, por favor.
1: ¿Verdad? Y no importa si puede ser un quetzal o 25 centavos, sino lo que no tolero es que digan, mira, fíjate que siempre no. Por eso mejor decirme cuándo. Y ustedes, cosas que con los años ya no van tolerando, ya no aguantan. Ah, lo que yo ya no aguanto es esto, esto y esto.
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2: Oiga,
3: paga.
2: Señor diputado, hoy Oiga. Amaneció el diésel más caro, hombre, sí, no sea así. Hombre.
1: ¿Y qué les voy a decir? Está seria la cosa.
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2: y atentos porque dice que se puede poner peor.
1: Puede subir. Y es que, hablando de cosas geopolíticas,
3: oiga, señor,
1: todo apunta que podría encarecerse.
3: 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Oiga,
2: más.
3: Señor,
1: más, sí.
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1: Bueno, bienvenidos, miércoles, semana corta.
2: Vamos saludando a la gente del interior, José.
1: Saludos a los amigos que están en Escuintla, DJ Láser, siempre pendiente. A través de La Golondrina, en Huehuetenango, Gerardín. A través de Caliente, Huehue. En Santa Rosa, saludamos a Nelvin Gaitán, que está en La Bombón. ¡Saludos! También nos vamos hasta Izabal. Ahí encontramos a Ricardo a través de Caliente Izabal. Douglas, que está en Petén, a través de Caoba Estéreo. El auténtico número uno en Jalapa, Felicito Muñoz.
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1: Ricardo, que está en Caliente Quetzaltenango. Entonces Guillermo en Caliente Quetzaltenango.
2: Ya, sí, hombre.
1: Sí, ya
2: Guillermo,
1: le estoy cambiando el nombre.
2: Por allá estaba DJ Lady, ¿no?
1: DJ Lady en Quetzaltenango, Caliente Quetzaltenango. Entonces, hoy vamos a platicar de esas cosas que uno ya no va tolerando con el pasar de los años. Puede ser que tengas, como te decíamos ahora, 15, 25, 18, 40 y tantos, 50 y tantos. Pero hay cosas que uno ya no soporta, ya no tolera igual que antes. ¿Y cuáles son esas cosas que tú con los años has dejado de tolerarle a las personas, a otra gente? Cuéntanos. Puede ser también como un día de desahogo. Y es que no sé si ustedes vieron los videos virales que están empezando a surgir o se está viralizando en redes sociales, como Alex Sinte, que está entre su presentación, va a reclamar cosas, que mire, habla él en México, habla como mexicano, no hables como puertorriqueño.
2: O sea que si le dicen, acho papi,
1: se enoja y empieza a alegar.
2: Estamos activos, papi.
1: Ya no aguanta que le pidan canciones de alguien más.
2: Estamos al garete.
1: Dice, miren, no me pidan canciones de Juan Gabriel, estas no son mías, yo no canto eso, dice. Y dijimos, con los años hay cosas que ya no vamos tolerando y posiblemente vamos alegando un poco más, poco menos. Y por eso así surge el desestrés, cosas que con los años ya no aguantas, ya no toleras. Dices, no, conmigo eso ya no va. De eso vamos a platicar hoy en el desestrés de Cadena Caliente.
2: Ya estamos totalmente en vivo en TikTok, José.
1: Hoy estamos usando la cuenta DJ Wellington GT.
2: Elida, buenos días.
1: Hola Elida, ¿qué tal? Dice, cosas que con los años ya no aguanto, por favor no me dejen solo en la casa.
2: Susi encerrado. La verdad que encerrado.
1: Sí, así dice, y no me dejan ir a la calle. Saludos en el Parque de Villanueva.
2: Sergio Brand, buenos días.
1: ¿Cómo estás?
2: En el Parque de Villanueva.
1: Sí, así dice, ya no lo dejan, ya no lo... Ya no aguanta que lo dejen encerrado sin salir. William, ¿qué tal? Buenos días.
2: Olis, dice Alar.
1: Así es.
2: Si a usted le dicen olis, es que nada.
1: Cosas que no aguanta esos olis, ¿verdad?
2: Cosas que no aguanta es pasar el día sin café.
1: Ah, eso también. Dice por acá, cosas que ya no aguanto. La leche entera tiene que ser descremada porque... ¡Ja!
2: Cosas que ya no tolero.
1: La leche.
2: La leche entera. Se va directo.
1: Y es una bomba para el estómago. Dani, ¿qué tal? Buenos días.
2: Puro tucán. Come y de una, vez. Directo.
1: Sin semáforo.
2: Bienvenidos al desestrés. Somos Cadena Caliente.

0: solicita tus canciones y en este caso género, acá en Caliente y Cadena Caliente. ¡Buen miércoles! 2268-0402, el contacto para que te comuniques y nos digas con qué seguimos. Vamos a escucharte y platícanos sobre el tema de esas cosas que con la edad ya no vas tolerando. Porque eso, uno va creciendo.
1: Eso que le den la comida fría. Ah,
0: ah, sí.
1: No, eso no, no.
0: Eso no puede ser. O un atol. Que le ofrezca un atol. O usted lo pague. Y se lo lleven frío. No, ¿verdad?
1: A los amigos de las estructuras. Bienvenidos, ¿eh? Buena onda.
0: Ahí trabajando de ambiente con nosotros. Gracias.
1: Por ahí dice que quieren más reggae 110.
0: Pero.
1: Se vale al fondo. Este es de 110.
2: ¿Quieren oírme cantar?
0: No.
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0: No.
2: ¿Por qué?
0: ¡Cantas mal! ¡Mole!
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0: Hasta la... Dice, mole que parece caldo, tampoco. Ya nomás eso, no lo toleramos, de verdad, un buen mole.
1: Ahí también entra esa que dice... Uh-huh. Nadie me quiere, todos me odian. Mejor me como un gusanito.
0: Un molecito, ¿verdad?
1: Caldo de mole, saludos a DJ Junior.
0: Ahí está.
1: Mire, su hermana que no se vaya a casar. Porque no,
0: y si se casa,
1: la van a devolver. No,
0: y si se casa, que nunca diga, yo sé hacer mole.
1: No.
0: Por favor, es la recomendación. Cosas que no tolero, un caldo que me prometan un mole y sea un caldo, ¿verdad?
1: La canción de Vicky García.
0: Ah.
1: El pulpo cerdo, el pulpo cerdo,
0: ¿ah?
1: El pulpo cerdo. Lizardo Maldonado, desde Huehuetenango, muchas gracias.
0: Apareciendo.
1: Feliz miércoles, yo pensé que era lunes. Sí,
0: el gato volador. El gato volador.
1: ¿Y quién fue? El hijo de tuta. ¿Y quién fue? El hijo de... Ya les complacimos, ah, sí, hasta ya, cantado ya. En vivo ahí el Red 110.
0: No es, y no es viernes. Mejor comenten esas cosas que con los años ustedes ya no toleran, ya no aguantan, ya no están para eso.
1: A ti te lo... Sí. Sí.
0: Dice, lo que no tolero ya con los años es niños haciendo berrinche. ¿Qué?
1: Ah, imagínese que usted va, no sé, a una cita con el doctor, pero... Alguien lleva a los muchachitos y no les dice nada y andan correteando, tocando todo, tirando todo, gritando por todos lados. ¡Ay, Dios!
0: Va, deje eso. Que lleguen visitas. Llevan a sus muchachitos y están tentando todo. Que usted tenga sus tornamesas ahí.
1: Que
0: adornos, tenga ahí, va a jugarle los platos.
1: No.
0: Eso es cierto, ¿verdad?
1: Los ponemos a dormir.
0: ¿Saben? Dicen, a dormir, dicen, ¿sí? Sí, me recuerdo. Dicen que los niños son como esos gases de uno mismo. ¿Sabe? Como sus gases.
1: Ay, no,
0: ¿sabe qué? ¿Por qué?
1: ¿Por qué?
0: Porque usted solo tolera los suyos.
1: Ni en los míos.
0: Ni los míos aguanto, dice. Dicen, no sé, ¿verdad? Vamos con notas de voz.
1: Hola. La hipocresía y la toxicidad entran, sí.
0: Sí, también entran cosas que ya no toleran con los años.
1: El TikTok se está matando de la
3: risa. Hola, Wilton. Me voy a complacer con género reggaetón, por favor, gracias. Y nosotros nos quedaremos bailando en casa.
1: Venga. Se
0: quedará bailando en casa, dice.
1: Sacudiéndolas, sí. Meneándolas.
0: Pero, ¿sabe qué fue lo... ¿Qué pasó acá?
1: ¿Qué pasó?
0: En la nota no comentó.
1: Ah.
0: Y es en la nota en donde deben de comentar.
1: Tienen que comentar.
0: En la nota,
1: cosas,
0: ¿verdad?
1: Que no toleran y de paso piden un género.
0: Sí. Ah, este tema no los va a exponer ni generar ningún problema. No. Al contrario, los van a conocer mejor.
1: Sí. Sí. Yo lo que no tolero es que me den un mielado de esos de hielo. Ustedes ya saben qué me gusta. ¿Saben qué es lo que me gusta?
0: Vamos, no. Acá.
4: Hola, ¿qué tal? Buenos días. ¿Me podrían complacer con algo de salsa, por favor? Gracias.
1: Pero tampoco opina del tema. Ah, la salsita opinando. Quedaría bien hoy. Sí. Miércoles de oro. Ah, no, esa era otra emisora.
0: Sí, dice, yo no tolero que no opinen del tema y pidan canción.
1: Ahí está.
0: Eso no tolero. Vamos con otra nota, pues.
5: Hola, chicos, buenos días. Si quieres hacer complacción con Red 110. Y algo que no tolero a esta edad es que esperar que alguien resuelva por mí. Así que yo resuelvo sola y sigo con el ambiente de caliente. Bueno, saludos, chicos.
0: ¿Logró entender, DJ?
6: Sí,
0: logró entender.
6: Bien, sí, digo que no toleraba.
0: Ah, va. Dice por acá algo que yo ya no tolero, es estar discutiendo por un mismo tema, estar dengue con lo mismo.
1: A cierta edad uno ya no discute, fíjese. Está bien, no hay problema.
0: Está bueno.
1: Todo se resuelve con un ok.
0: Con un like.
1: Ah, no, yo no hablo de ese ok.
0: Dice, yo ya no tolero a mi cuñado. Sí, es cierto, dice eso de ya no se discute. Hoy estamos hablando de esto, ¿verdad? Cosas que con los años uno ya no tolera, ya perdió la paciencia para eso. Dice por acá, lo que yo ya no tolero es que me den café con azúcar. Eso no se puede. Ya no tolero el café con azúcar. Que con los años algunos dicen, no, el café se toma amargo. Uh-huh. Con los años.
1: Los que están en TikTok pueden ver mi café. José hoy le puso dos.
0: Dos, ya es menos.
1: Sí, no son cucharadas, es como no, media son cucharada.
0: Pedacitos. De verdad, yo cuando tomo café lo tomo con poca azúcar. Con una cucharada. Cuando tomo.
1: Pero con dos donas.
0: Ah, eso sí, ¿verdad? Porque es lo que le da el toque.
1: Más salen donas hoy, ¿no?
0: Tiene que salir, ¿verdad? Bueno, ustedes comenten. Se ve rico tomar café, dice acá en TikTok. Ah, bueno. Cosas que ustedes ya no toleran, ya no aguantan. Con los años uno va cambiando de mentalidad y hay cosas que uno dice, momento, yo ya no aguanto esto.
1: Yo eso de estar discutiendo, no, eso ya pasó. Ya pasó. Ya no tengo fuerza para eso.
0: Sí, cosas que yo ya no tolero es estar explicando, ¿verdad? Es que yo te dije, vaya. Está bueno, sí, así era. Sí, así era.
1: Cosas que yo no tolero es que estén preguntando y preguntando. Uh-huh. Ya cuando están preguntando, ya les cobro por el curso, ¿verdad? ¿No? Ya la asesoría se cobra.
0: ¿Aló? Llámenos 2268-0402.
1: Vamos con el Reggae 110. ¿O lo seguimos cantando nosotros?
0: No, mejor no.

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